la panza y cosiéndola con estopa. La bandera española flotando sobre la plaza y los enfermos de los hospitales bebiendo caldo de toros rabiosos muertos.

tauromaquia de Goya y los artículos de la tauromaquia de Paquiro. Don Alfonso el Sabio prohibiendo en las partidas primera, tercera y setena las

viendo bailar a esta mujer, se concibe que España lleve 6 siglos de retraso a los demás pueblos en su civilización. Por eso, cuando pastor

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1: Buena bendita, niño de Echeverría, de Keijón número 5, toma 2.

dijeron que un día aquellos quienes ya sabes cómo suceden las cosas, dicen una cosa y lo de siempre.

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